0: 20 horas, 9 minutos.
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0: 20 horas, 18 minutos.
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0: 20 horas, 22 minutos.
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0: 20 horas, 54 minutos.
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0: 21 horas, 23 minutos.
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0: 21 horas, 41 minutos.
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0: 21 horas, 53 minutos.
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0: 22 horas, un minuto.
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0: 22 horas, 19 minutos.
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0: 22 horas, 41 minutos.
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0: 22 horas, 48 minutos.
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Y las palmas, ¿eh? Arriba las palmas. Que se vea. 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Escúchela.

0: 23 horas, 4 minutos.
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0: 23 horas, 12 minutos.
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0: 23 horas, 20 minutos.
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0: 23 horas, 27 minutos.
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0: 23 horas, 47 minutos.
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1: Cero horas, 33 minutos.

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1: Cero horas. 40 minutos.

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1: 0 horas 49 minutos.

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1: Cero horas. 58 minutos.

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1: Una de la mañana, 12 minutos.

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1: Una de la mañana, 27 minutos.

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1: Una de la mañana, 34 minutos.

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1: Una de la mañana, 58 minutos.

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1: 2 de la mañana, 6 minutos.

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1: 2 de la mañana, 13 minutos.

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2: Dos de la mañana, 21 minutos.

0: 2:36.
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0: 2 de la mañana, 50 minutos.
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0: 3 de la mañana, 4 minutos.
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0: 3 de la mañana, 12 minutos.
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0: 3 de la mañana, 20 minutos.
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0: 3 de la mañana, 30 minutos.
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0: 3 de la mañana, 40 minutos.
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0: 4 de la mañana, 16 minutos.
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0: 4 de la mañana, 16 minutos.
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0: 4 de la mañana, 16 minutos.
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0: 4 de la mañana, 29 minutos.
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0: 4 de la mañana, 47 minutos.
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0: 5 de la mañana. Un minuto.
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0: 5 de la mañana, 15 minutos.
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0: 5 de la mañana. 27 minutos.
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0: 5 de la mañana, 56 minutos.
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1: 6 de la mañana.

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1: 6:53 En Radio San Gabriel estamos presentando Es Hora de Levantarse. 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
0: 6 de la mañana, 58 minutos.

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2: 8 de la mañana.
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6: Hola, ¿qué tal? ¿Cómo están? Soy María Belén Araya y les doy la bienvenida a este informe de noticias, donde abordaremos el fin de la tómbola. Ejecutivo ingresará cambios al sistema de admisión escolar. También sabremos de Fundación Arturo López Pérez, quien lanzó una guía con más de 60 recetas para apoyar la alimentación de pacientes oncológicos. Hablaremos además de la recuperación de una campana colonial peruana de más de 300 años ofrecida a la venta en Chile.
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6: El gobierno detectó la venta ilegal de los cupones de gas de 27 mil pesos en plataformas digitales, catalogándolo como prácticas aisladas sin presentar denuncias aún. Nos cuenta más al respecto Patricio Huerta.
7: El Ministerio de Desarrollo Social reconoció la detección de casos aislados de venta irregular del cupón de gas, subsidio invernal destinado a la compra de gas licuado. Si bien confirmó que hasta ahora no ha presentado denuncias ante el Ministerio Público, aseguró que el programa está siendo monitoreado y recordó que el uso indebido implica la pérdida inmediata del beneficio y el bloqueo de la cuenta asociada. Recordar que el cupón de gas consiste en un aporte de 27 mil pesos dirigido al 80% más vulnerable de la población. La última etapa de la postulación finaliza el 30 de junio y los pagos comenzarán el 21 de julio. Para utilizar el subsidio, los usuarios deben activar el código a través de canales oficiales de Banco Estado, RootPay o Caja Vecina. El beneficio podrá utilizarse hasta el 30 de septiembre de 2026.
6: ¡Gracias!
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6: La PDI recuperó una campana religiosa de entre 320 y 375 años de antigüedad que era ofrecida para la venta. Peritajes determinaron preliminarmente que corresponde a un bien cultural peruano. Un hombre fue detenido y se incautaron otras especies patrimoniales. Los detalles los trae Mariana Araya.
5: Detectives de la Brigada Investigadora de Delitos contra el Medio Ambiente y Patrimonio Cultural de Concepción recuperaron una campana de alto valor histórico, cuya antigüedad se estima entre 320 y 375 años. La investigación comenzó tras una denuncia de oficio de la propia PDI, luego de detectar la oferta de venta de una campana atribuida al periodo del Virreinato del Perú. La pieza presentaba inscripciones en castellano antiguo y características de campanas jesuitas coloniales. Finalmente, el operativo terminó de concretarse en Santiago, donde se detuvo al imputado y la incautación de la campana. Pero, además de fósiles, amonites, dientes de megalodón, objetos líticos elaborados por grupos humanos prehistóricos y un ancla con más de medio siglo de antigüedad. Así lo señalaron desde la Videma.
8: Se procedió a la incautación de este objeto junto con otros bienes patrimoniales de carácter nacional, que son arqueológicos y paleontológicos, por lo que se desarrolló una detención en flagrancia de una persona de nacionalidad chilena. Los objetos incautados van a ser remitidos al Consejo de Monumentos Nacionales y la campana se hará entrega en su posterioridad a las autoridades peruanas.
5: Los objetos recuperados serán remitidos al Consejo de Monumentos Nacionales para su análisis y resguardo. En tanto, la campana será entregada posteriormente a las autoridades peruanas para su restitución. Los antecedentes del caso quedaron a disposición del Ministerio Público, que continuará con la investigación sobre el origen y eventual tráfico de bienes patrimoniales.
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6: La Corte Suprema rechazó un recurso de protección presentado por la Municipalidad de Calbuco por el acceso al parque municipal. La decisión revocó un fallo previo y reactivó la disputa con el propietario del terreno de ingreso.
4: La región de Tarapacá.
6: Siete integrantes de la célula Los Piratas del Tren de Aragua fueron condenados por asociación criminal y homicidios consumados y frustrados cometidos entre 2021 y 2023. Tres recibieron presidio perpetuo calificado, mientras otros miembros fueron sentenciados a perpetuas simples y largas penas de cárcel.

0: Especialistas de la Fundación Arturo López Pérez desarrollaron el libro Nutrición y Cáncer, Guía Práctica de Alimentación para Pacientes. Una publicación gratuita que reúne más de 60 recetas adaptadas a las necesidades de personas con cáncer y sus familias. Desde la institución explicaron que la desnutrición es una de las complicaciones más frecuentes en pacientes oncológicos y que puede afectar la capacidad del organismo para enfrentar terapias complejas. La iniciativa busca entregar apoyo durante las distintas etapas de tratamiento, así lo explicó la doctora Loreto Moreira, jefa del Departamento de Nutriología.
1: Este libro nace con un propósito súper simple, pero importante, que es acompañar a las personas con cáncer y sus familias en uno de los aspectos más difíciles de la enfermedad, que es la alimentación. Y esto lo hace a través de información clara, recomendaciones prácticas y recetas que están adaptadas. Y con esto buscamos ayudar a los pacientes a enfrentar mejor los efectos del tratamiento, mantener su estado nutricional y también comprender cómo la nutrición puede transformarse en una herramienta fundamental para su bienestar y calidad de vida durante todo el proceso oncológico.
0: La guía incluye preparaciones para la alimentación diaria, celebraciones, cócteles y aperitivos ajustadas a diferentes síntomas y requerimientos nutricionales. Además, entrega recomendaciones prácticas para pacientes y cuidadores que enfrentan dudas sobre la alimentación durante la enfermedad. El gobierno ingresará la próxima semana un proyecto de ley para reformar el sistema de admisión escolar. La iniciativa propone un modelo mixto donde los colegios de alta demanda utilicen una selección voluntaria, manteniendo el azar en el resto de los recintos. Todos los detalles con Ornella Mellado.
2: El gobierno ingresará la próxima semana un proyecto de ley que busca reformar de manera estructural el sistema de admisión escolar. El principal objetivo de la propuesta es modificar la asignación actual de los cupos en los establecimientos educacionales públicos y particulares subvencionados del país. La iniciativa legal introduce un modelo de carácter mixto para la selección de alumnos. Bajo este esquema, aquellos establecimientos que presenten una alta demanda histórica de postulaciones podrán implementar de manera voluntaria sus propios procesos de admisión, abriendo una alternativa al formato centralizado. Por su parte, los colegios que no registren sobrecupos o alta demanda continuarán utilizando el sistema actual de asignación aleatoria. Con esto se busca equilibrar las necesidades de autonomía de ciertos proyectos educativos con la equidad en el acceso general. Desde la Comisión de Educación de la Cámara de Diputados y Diputadas valoraron el anuncio, destacando que el proyecto avanza en la dirección de determinar con el cuestionado sistema de tómbola. Diversos parlamentarios manifestaron su total disposición para iniciar un debate transversal una vez que ingresen los documentos en el Congreso.
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0: Avanza la construcción del nuevo centro cultural y comunitario y la pavimentación de calles, proyectos financiados por Minera Centinela que superan los 30 millones de dólares. Las obras buscan mejorar la infraestructura urbana, fortalecer la identidad local y apoyar el crecimiento futuro de la comuna. Hasta acá dejamos el resumen de noticias. Nos volvemos a encontrar en una próxima edición. Que esté muy bien.
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1: Ocho de la mañana, 34 minutos.

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2: Muy buenos días, hermanas, hermanos, mis amigos, toda la comunidad, los que están escuchando por radio en Cristo Jesús. Hoy, lunes 22 de junio, la lectura del Santo Evangelio que nos toca de San Mateo, capítulo 7, versículo 1 hasta 5, nos dice así: En aquel tiempo dijo Jesús a sus discípulos: No juzguen para que no sean juzgados, porque serán juzgados como juzguen ustedes, y la medida que usen la usarán con ustedes. ¿Por qué te fijas en la mota que tiene tu hermano y en el ojo, y no reparas en la viga que llevas en el tuyo? ¿Cómo puedes decirle a tu hermano: déjame que te saque la mota del ojo, teniendo una viga en el tuyo? Hipócrita, sácate primero la viga del ojo, entonces verás claro y podrás sacar la mota del ojo de tu hermano. Palabra del Señor. Gloria a ti, Señor Jesús. Queridas hermanas, queridos hermanos, en el Sermón del Monte, Jesús quiere comunicarnos lo esencial de la fe, tanto en su contenido como sobre todo en las actitudes coherentes con ella. Hoy el Maestro nos enseña que en el reino de Dios, que es proyecto pleno de fraternidad y de comunión, nadie puede arrogarse el lugar de Dios para juzgar. Porque en realidad, ¿quién se considera tan superior para ser árbitro? ¿La conciencia del otro? ¿Y quién se reconocerá tan impecable para pretender limpiar el corazón del otro? No se trata de no corregirnos fraternamente, sino de no hacerlo desde el lugar de Dios, porque se nos advierte que también seremos juzgados, para que nadie se crea como Dios. Solo Él es el juez y solo Él es injuzgable, los demás todos falibles y juzgables. El texto no ahonda en los daños que se seguirían si quien tiene una viga en el ojo intenta quitar con su vista tan limitada una mota en el ojo ajeno. Es posible que dañe tanto el ojo ajeno que lo arruine para siempre. Así solemos dañar nuestras relaciones cuando, al corregirnos, no estamos alertas a quitar de nosotros toda pretensión de arrogarnos el lugar de Dios, sintiéndonos superiores o impecables. Es cierto que todos debemos crecer en fidelidad a la palabra, pero en esta historia, mientras tengamos capacidad de rectificar nuestros rumbos, la misericordia será siempre más efectiva para llamar a la conversión, al cambio que la condena. Gracias a Dios, su misericordia se ríe del juicio. Ella es colirio para nuestros ojos y nos ayuda a ver claro, a mirar más parecido a como Él mira. Si corriges, hazlo con amor. Si perdonas, hazlo con amor, decía San Agustín. Reconocemos las vigas que oscurecen nuestras opiniones sobre los demás. Feliz día, hermanas, hermanos. Que Dios les bendiga y les acompañe siempre. Del Padre, del Hijo, del Espíritu Santo.

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1: 8 de la mañana, 57 minutos.
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Muy buenos días, sean bienvenidos a nuestro programa Sintonía Matinal. Soy Javier Oyarzo, junto a Mauricio Hernández vamos a acompañarles rumbo al mediodía. En nombre de Dios, comenzamos nuestro programa.

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4 grados de temperatura a esta hora, la sensación térmica es de 5 grados. Vamos a estar con un día cubierto, parcialmente nuboso también en algunos momentos. Va a salir el solcito también como el día de ayer en algunas ocasiones. La máxima será de 9 grados, la mínima de 2 grados. Espero que haya estado lindo la celebración del Día del Papá el día de ayer. Ya, esperamos que lo hayan pasado muy pero muy bien. Y bueno, agradecerles la sintonía que tuvieron con nosotros en el programa. Nuevamente agradecer ahí a Marcos, Cabuela Alvarado, a Javier Rauque que nos acompañaron el día de ayer. Pero lo más importante es de que ustedes también participaron. Así que muchas, pero muchas gracias por habernos seguido. Son las 9 de la mañana con 18 minutos.

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1: 9 de la mañana, 26 minutos.
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18 son los minutos que nos separan ya de las 10 de la mañana. Mire, comienza a salir el solcito a esta hora. Aquí a través de la 96.3 podemos comunicarles a todos ustedes que quizás nos están viendo, para los que no viven acá y que nos están escuchando a través de nuestra señal online. 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Nosotros continuamos acompañándoles con buena música aquí a través de esta frecuencia.

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1: 9 de la mañana, 53 minutos.
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Y seguimos acompañándoles aquí en Sintonía Matinal. Damos la bienvenida a quienes se están integrando a la sintonía de la radio a esta hora de la mañana. Y yo les decía que íbamos a revisar cómo se viene el pronóstico del tiempo para esta semana. Ya para mañana martes 23 de junio, yo les cuento que vamos a tener un día parcialmente nuboso, sin lluvias. La máxima será de 10 grados, la mínima de 1 grado. Ya para el miércoles 24 de junio, día de San Juan, ya vamos a contarles que para este día vamos a tener un día parcialmente nuboso, la máxima será de 12 grados y la mínima de 5 grados. Para el día jueves 25 de junio se viene con lluvia gran parte del día, con algunos intervalos, obviamente. Intervalos nubosos, la máxima será de 10 grados, la mínima de 5 grados. Ya para el viernes 26 de junio se viene con lluvia débil durante todo el día. La máxima 10 grados y la mínima, fíjese que va a estar muy agradable porque van a haber 6 grados. Ahora, para el fin de semana se viene helado. Mire, se viene para el sábado 27 de junio. Viene soleado todo el día. La máxima será de 8 grados y la mínima de 1 grado bajo cero. Y el domingo 28 se viene parcialmente nuboso, lindo día también, con 8 grados igual, la temperatura máxima y la temperatura mínima 2 grados bajo cero. Así se viene el pronóstico del tiempo para esta semana. Poca lluvia dentro de todo lo que hemos revisado en esta semana. Que el próximo fin de semana se viene bonito, pero sí con temperaturas muy bajas. Seguimos acompañándoles en Sintonía Matinal.

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1: 10 de la mañana, 24 minutos.
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19 son los minutos que nos separan ya de las 11 de la mañana. Tengo la portada del diario El Llanquihue, que la tengo en papel aquí, ¿eh? Físico. ¿Ya? Sí, pues normalmente estamos leyendo ahí a través de internet, ya donde aparecen todos los diarios de circulación regional, provincial y nacional. Pero hoy día lo tengo acá, ¿ya? Da gusto tenerlo aquí.

El titular del diario El Llanquihue para la edición de hoy día lunes 22 de junio dice lo siguiente: logran reflotar la nave donde fallecieron 6 trabajadores del salmón. El Coñimo 1. Después de 5 días de complejas tareas se recuperó el catamarán que se hundió en aguas de Ralún, el Este. Peritajes dice que el Ministerio Público podrá avanzar en las pesquisas para determinar las causas de la tragedia de enero de este año. Y Querellante, representante de las familias de las víctimas, solicitará revisar sistema de inundación y la estabilidad. Es lo que aparece ahí en la portada, aparece una fotografía, justamente cuando está elevado este catamarán ahí, cuando después de 5 días de complejas tareas se recuperó el catamarán. Ahí aparece una fotografía en la portada. Y por otro lado, identifican los puntos críticos para el invierno. Emergencias, dice, municipios y el MOP definieron planes de mitigación. Por otro lado, CORES critican falta de certeza por el centro oncológico en Puerto Montt. El gobierno no ha definido las vías de financiamiento. Y también por acá, goles en el epílogo, dice: el velero dio el golpe de visita y derrotó 2-0 a Huachipato en duelo por la Copa Chile. Bien, por los amigos del Club de Deportes Puerto Montt, el velero. Y peatón muere atropellado por chofer en estado de ebriedad en un paso habilitado en Alerce Sur. Víctima fue desplazada 15 metros. Es parte de lo que viene en la portada del diario El Llanquihue el día de hoy. Seguimos acompañándoles, seguimos aquí en Sintonía Matinal.

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1: 10 de la mañana, 56 minutos.
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0: 11 de la mañana ya con 9 minutos. Acompañándoles a todos ustedes aquí a través de la 96.3, pues la que te acompaña todas, pero todas las horas. Y en esta nueva jornada, en esta nueva semana, queremos comenzar a promocionar ya una tremenda fiesta que se viene. Un gran bingo bailable que organiza la tercera compañía de bomberos Maine de Fresia. Y para eso tengo invitado a mis grandes amigos acá de la tercera compañía de bomberos, que son el capitán Francisco Alvarado y don Raúl Solís, que es el director. ¿Cómo está don Raúl? Bienvenido a la radio.
1: Muy bien, pues gracias don Javier por haber estado aquí en su programa.
0: Muy bienvenido, ya vamos a conversar de lo que se viene para este gran bingo. Francisco Alvarado, capitán de la compañía, ¿cómo está Francisco?
2: Hola, don Javier, gracias por atenderlos por acá y dar un poquito de información de nuestro bingo.
0: Bueno, vamos a comenzar con saber cuándo es el bingo directo.
1: Bueno, el bingo está programado para ahora el sábado 27. A las 7:30 de la tarde empieza a funcionar ya. Tenemos grandes premios. Tenemos dos grupos que son Impacto Sureño y Bronco del Sur, que son de por aquí cerca, alrededor de nuestra ciudad. Así que queremos también hacer llamado para invitar a todo lo que es Fresia, sobre todo, y alrededor, invitar a todo lo que es el personal de Fresia y desearle una fiesta que va a ser para hacer para nuestra institución, porque realmente nosotros estamos ahora trabajando es para hablar sobre de nuestro mejoramiento, nuestro cuartel.
0: Ah, buenísimo, buenísimo.
1: Que tenemos que cambiar la fachada de lo que es el cuartel, porque el cuartel realmente hace falta. Ya tenemos todo lo implemento, nosotros lo que es trabajo de material mayor, tenemos todo. Pero sí lo falta es eso de complementar lo que es la fachada del cuartel, que eso se requiere mucho mucho dinero.
0: Bueno, y para eso también hay que trabajar y hacer la invitación para este gran bingo bailable. Capitán, hagamos la solicitud ahí a todos nuestros queridos amigos, cuéntenos cuáles son los premios, cuéntanos un poquitito de lo que se viene para este bingo, reiterar la fecha, así que ahí están los micrófonos de la radio.
2: Gracias, Javier. Bueno, levantamos el sábado 27 del bingo, a contar de las 19:30 horas. Bueno, tenemos...
0: ¿Dónde va a ser? ¿Dónde va a ser
2: el bingo? En el 46.7.
0: Ya, en el centro de evento, ¿ya?
2: Tenemos 12 premios, que hay... Bueno, vamos a leer un poquito los premios, que hay una vaquilla, 200.000 en mercadería, 150.000, 100.000, de ahí viene un cordero, otro cordero, un cepillo eléctrico más recarga de gas de 15 kilos, un juego de losa, recarga de gas de 15 kilos, dos almuerzos en los troncos más una juguera. Y de ahí vamos a tener un premio igual a la puntualidad, que igual para aumentar un premio más para el bingo.
0: Perfecto. ¿Y cuál es el valor de la adhesión de la tarjeta esta?
2: Solamente 10 mil pesos.
0: 10 mil pesos. Oye, buenos premios, ¿eh? Así que vamos a hacerle la invitación ahí para el gran bingo bailable que organiza la tercera compañía de bomberos Maine de Fresia. Como le decía el director, hay dos grupos musicales ahí para bailar, porque es bailable el bingo. Entonces va a estar Impacto Sureño y Broncos del Sur. Se viene bonito bingo ahí en el centro de evento del 46.7. No se lo pueden perder. ¿Cómo compran las tarjetas nuestros amigos? Ustedes sabemos que las están vendiendo, pero ¿algún lugar donde puedan...?
2: Bueno, están los voluntarios, estamos en el negocio que está frente a la plaza de la señora Jimena.
0: Ya, ya.
2: Ahí igual se están vendiendo la Iris, la peluquería Iris.
0: Ya, ya.
2: Ahí tenemos. Bueno, y voluntarios que andan igual, están saliendo por las casas, las poblaciones igual a ofrecer tarjetitas.
0: Ya. Así que para los que nos están escuchando a esta hora, oiga, cuando toquen la puerta y los bomberos, compren una tarjetita. Mire, y si no puede ir, por ejemplo, pueden comprarla y la pueden sortear también acá en la radio, pueden regalársela a algún vecino para que puedan ir. La idea es que hay que apoyar de alguna forma a nuestros queridos amigos bomberos, que en este caso son de la tercera compañía de bomberos Maine de Fresia. Como decía el director Raúl Solís, los recursos son justamente para todo lo que va a ser la entrada del cuartel, ¿ya? Sí. Ahí se quiere hacer algo bonito, ¿no?
2: Sí, o sea, cambiarle el caché, como se dice, la fachada. Igual por dentro, igual tenemos que hacerle unos arreglos a la máquina. Hay varias cositas que hay que mejorar dentro del cuartel.
0: Perfecto.
1: Y todo esto tiene un costo, así que no es nada claro. Que hacerlo. Si realmente a veces uno queremos ver de qué forma podemos llegar a esto, de terminar ese cuartel una vez ya por todo, de darle su buena fachada, porque estamos tratando a ver si ponemos también metiendo un proyecto ya. De que realmente pueda funcionar. Entonces todo esto, y usted sabe que un cuartel no es tan barato para,
0: claro,
1: es bastante, se requiere bastante un recurso bastante caro. Lo que sí también tengo, Javier, tengo unas tarjetitas que también quiero después ofrecerlo también para que
0: hagamos un sorteo acá. Haga un sorteo, pero para que estén muy atentos ahí nuestros amigos que siempre están ahí, van a ver tarjetas de bingo, pero por supuesto nosotros estamos comprometidos ahí con la tercera compañía de bomberos de apoyarlo, así como a todas las compañías de bomberos de nuestra comuna, que tienen el espacio pero ganadísimo, ¿cierto? Uh-huh. Para poder venir acá a la radio, háganlo sin ningún problema, porque vamos a estar siempre disponibles para ayudar a nuestros bomberos, que son quienes nos ayudan cuando hay dificultades, cuando estamos complicados muchas veces. Así que a los bomberos siempre hay que apoyarlos. Chiquillos, yo quiero agradecerles por haber venido el día de hoy. Los micrófonos ahí, Raúl, director Raúl Solís, gracias por haber venido, y vamos a estar apoyando ahí sin ningún problema. El compromiso es.
1: Gracias, Javier. Bueno, también queremos contar, nosotros, nuestra compañía, ya lo que tenemos es nuestro carro, que es un carro semiurbano, que
0: nuevo,
1: buenísimo. Entonces ya nosotros ya de eso estamos bien equipados. Años atrás siempre pensábamos de que la tercera le faltaba un carro, hasta que logramos tener un carro nuevo, y ahora tenemos que sacarle provecho a ese carro.
0: Claro.
1: También hago un llamado a las personas jóvenes que realmente también se quieran integrar.
0: Buenísimo.
1: A nuestra compañía, bienvenido sería, porque también voluntarios no está faltando. Tenemos carro.
0: Claro.
1: Y ahora no tenemos voluntarios, pues, entonces algunos se van, otros se...
0: Claro.
1: Algunos van por problema de trabajo, entonces...
0: Claro.
1: Pero bueno, a pesar que nosotros tenemos 22 voluntarios que son bastante
0: activos,
1: claro.
0: Qué bueno.
1: Y entonces lo que sí queremos ahora es de hacer un llamado también para la gente, para la juventud, sobre todo a la juventud, porque a medida ya no, usted sabe que los viejos lo vamos quedando atrás ya, pues entonces ya no podemos subir una escala o...
0: No, si ustedes son niños jóvenes, no.
1: Ya mi capitán ya no puede subir una escala.
0: Claro, oye, qué bueno, buen llamado, director, ahí a los jóvenes para que puedan integrar las filas de la tercera compañía de bomberos Maine de Fresia.
1: Es muy importante.
0: Muchas gracias. Francisco Alvarado, capitán, los micrófonos de la radio para hacer la invitación al bingo. Y bueno, lo que quiera decir a través de nuestra frecuencia.
2: Sí, gracias, Jorge. Bueno, reiterar otra vez la invitación para este sábado 27, para nuestro bingo. Igual contarle que vamos a tener las ricas empanadas, la cocina bien surtida, cantina surtida. Así que, bueno, nuestras empanadas son destacadas acá en Fresia, así que para que la gente sepa que va a estar bien surtida la cocina y la cantina.
0: Perfecto. Muchas gracias por venir.
1: Gracias por venir.
0: Y nosotros comprometidos ahí con la tercera compañía de bomberos Maine, una compañía que tiene muchos años. ¿Cuántos años tiene la compañía aproximado?
1: 62.
0: 62 años. ¿Ya? 62. Buen número ahí de años donde han pasado.
2: Cumplía, ahora
1: sí, recién, sí.
0: De
1: el 29 de mayo cumplimos los 62 años.
0: Por el 29 de mayo, sí. Muchas gracias. Nosotros continuamos a esta hora acompañándoles aquí en Sintonía Matinal.

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1: 11 de la mañana, 26 minutos.
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3: En la 96.3 ya estamos de regreso y continuamos en Sintonía.

acompañamos como cada día en este horario aquí a través de la 96.3. ¿Y el cupón de gas en qué distribuidores del país se puede ocupar? Es buena pregunta esta. Con la llegada de las bajas temperaturas, muchas familias buscan formas de aliviar los gastos del hogar. Sumado al polémico bencinazo de abril, el gobierno puso en marcha un cupón de gas de 27.000 pesos. El beneficio forma parte del plan Chile Sale Adelante y comenzó a entregarse el miércoles 17 de junio. Su objetivo es apoyar a las familias que formen parte del 80% más vulnerable del registro social de hogares. Una vez que se solicite el cupón, con tu clave única en la plataforma, para recibirlo debes tener tu cuenta en Banco Estado activa. Si no la tienes, solicítala gratuitamente en sucursales o en sitios web del Banco Estado. Hay tres maneras para acceder al pago: descargando la aplicación Banco Estado en tu celular. También puedes hacerlo presencialmente en tu caja vecina. Una vez que obtengas el beneficio, podrás comprar de forma presencial o solicitar despacho a domicilio en los distribuidores de gas adheridos, y algunas de las cuales te vamos a contar ahora. Hay grupos de distribuidores donde se puede utilizar. Hay direcciones aquí en Antofagasta, en Biobío, ya en la región de los ríos, en la región de los lagos, que es Avenida Simpson, la que nos corresponde, 1448, Coyhaique, región de Aysén, Ignacio Carrera Pinto, 1100 Punta Arenas, en la región de Magallanes. Bueno, y otros distribuidores en cada comuna autorizados. Vamos a estar contándoles también cómo va a ser acá en Fresia. Seguimos acompañándoles, seguimos junto a ustedes, somos la 96.3.

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Y llegamos a la parte final ya de nuestro programa. Yo quiero agradecer a todos ustedes por habernos escuchado el día de hoy. 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A ellos, muchas, muchas gracias por haber estado junto a nosotros en esta mañana, inicio de semana, que nosotros esperamos sea muy, pero muy bueno para todos y cada uno de ustedes que escuchan la radio cada día. Nos vamos. En los controles me acompañó Mauricio Hernández, quien les habla, su amigo y servidor Javier Oyarzo. Que estén bien. Chau, chau.

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Gracias por su preferencia. ¡Hasta pronto!

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1: 11 de la mañana, 58 minutos.
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0: Horacio baila con la Carmen, los hermanos Campos siguen cantando y yo con todos mis amigos seguimos tomando, pues.
1: Aguaite, compadre, la chicuelita que hay ahí, ño.
2: Deja, compadre, que yo la vi primero, pues. Buenas tardes, señorita.
3: Buenas tardes, callero. ¿Qué se les ofrece?
1: Queríamos convidarla para dar una vueltejita para allá, para el cerro.
3: ¿Para el cerro? No, pues hay que casarse primero.
2: Eso sería antes que saliera la píldora, pues.
3: La píldora, yo no me trago nada esa píldora.
1: Hagamos una cosa, pues vamos para el cerro y a la vuelta nos casamos.
3: A la vuelta nos casamos. Esa talla me la han hecho como 5 veces ya.
2: Mejor cantemos la cueca, la pildorita, mi alma.

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1: 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Ahí vienen los guasos campos. Miren, estos guasos son tan enamorados. A ver, que digan unos versos.
2: Ya usted primero, compadre.
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0: 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No, pues guarda.
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5: Hola, ¿qué tal? ¿Cómo están? Soy María Belén Araya y les doy la bienvenida a este informe de noticias donde sabremos que la PDI ubicó a 52 de los 64 niños haitianos investigados por reunificación familiar. También sabremos respecto a la acusación constitucional de Nicolás Grau. El diputado Diego Chalper se desmarcó de la votación. Sabremos también del balance adverso para el Ejecutivo a 100 días de asumir el cargo, según CADEM y CRITE.
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5: A partir del 1 de julio, las cuentas de la luz subirán un 4,9% promedio a nivel nacional, afectando de forma dispar al país. El incremento menor será en Santiago con un 2,7%, mientras que algunas comunas del sur sufrirán alzas de hasta un 16%. Ornella Mellado nos cuenta más.
6: Las tarifas eléctricas registrarán un nuevo incremento a cortar del próximo 1 de julio, acumulando un alza promedio a nivel nacional del 4,9%. Los factores detrás de este reajuste están asociados a variables económicas externas como el valor del dólar, el IPC de Estados Unidos y el precio de los combustibles. El impacto de esta actualización tarifaria afectará de manera muy desigual a los usuarios dependiendo de la zona geográfica donde residan. Por ejemplo, en la región metropolitana, el aumento estimado para los clientes de Enel será de un 2,7%, la cifra más baja reportada. Carlos Smith, docente investigador de CIES UDD, explica por qué se producen estas variaciones.
7: Tiene que ver con los costos de transmisión. Son líneas de transmisión que tienen atrasos, que no se han construido y que finalmente han generado que esos costos sean mayores que en el norte. Segundo, tiene que ver con la densidad poblacional, es decir, las extensiones, las líneas son más largas, hay menos población cercana, por lo tanto eso también hace subir el costo unitario.
6: El escenario más complejo se vivirá en el sur del país, particularmente en zonas de la región de los lagos abastecidas por la empresa Saesa. En estas comunas, los clientes residenciales experimentarán incrementos que rozarán el 16%, lo que equivale a casi el doble del promedio del país. Ante este panorama, el Ejecutivo planea ingresar la próxima semana un proyecto de ley de mitigación para amortiguar el impacto financiero en los hogares. Parlamentarios de distintos sectores ya adelantaron que exigirán ampliar la cobertura del subsidio para proteger a la clase media y a los arrendatarios.
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5: Al cumplirse los primeros 100 días del gobierno de José Antonio Kast, las encuestas Plaza Pública de CADEM y Criteria revelaron un escenario complejo para el oficialismo. Ambos estudios coinciden en mostrar una desaprobación superior al apoyo ciudadano hacia la gestión del mandatario. En cuanto a las cifras del Ejecutivo, CADEM registró un 44% de aprobación y un 53% de desaprobación para Kast. Por su parte, la encuesta Criteria arrojó un 39% de respaldo y un 51% de rechazo, destacando además que casi la mitad de la población percibe el desempeño del mandatario de una manera inferior a las expectativas. Guillermo Bustamante, analista político y académico de la Facultad de Comunicación de la Universidad de los Andes, entregó un análisis al respecto.
4: otro dato interesante. En primer lugar, vuelve a mantener la desaprobación del gobierno de José Antonio Kast por sobre el 50%. En este espacio puntualmente aumenta un punto porcentual respecto de la medición de la semana anterior, situándose en 53 puntos. Esta alza parece ser interesante porque en contrapartida se muestran los liderazgos de Tomás Bogdanovic y Sebastián Sichel como dos de las figuras más evaluadas, mejor evaluadas.
5: En el ámbito de la oposición, CADEM posicionó al expresidente Gabriel Boric como el principal referente del sector. En la misma línea de evaluación de figuras políticas, el alcalde de Maipú, Tomás Bogdanovic, se consolidó como la personalidad pública mejor evaluada de Chile en ambos estudios, alcanzando los niveles más altos de imagen positiva. Finalmente, Criteria advirtió un cambio drástico en el estado anímico de la ciudadanía frente al año en curso. Los datos muestran que el sentimiento de esperanza sufrió una caída considerable respecto a los meses anteriores, dando paso a incrementos notorios en las sensaciones de miedo y tristeza entre los consultados.
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5: Familias de internos siguen a la espera de definiciones sobre el futuro de la cárcel local luego de que el gobernador Marcelo Santana ofreciera evaluar financiamiento regional para conservar el recinto siempre que Gendarmería presente un proyecto técnico.
8: La región del Ñuble.
5: El nuevo Instituto Teletón de Ñuble ya recibió sus obras definitivas y atenderá a cerca de 800 niños y jóvenes. El recinto financiado con 12.000 millones de pesos evitará largos viajes de familias hacia Biobío y Maule.
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5: La acusación constitucional contra Nicolás Gau enfrenta un escenario incierto luego de que el diputado Diego Chalper anunciara su rechazo al libelo. La decisión profundiza las diferencias en Chile Vamos y deja la atención puesta en los votos que aporten el PDG y la DC. El informe lo trae Carlos Maturana.
9: La acusación constitucional contra el exministro de Hacienda Nicolás Grau entra en una semana decisiva en el Congreso. Sin embargo, su avance enfrenta nuevas dificultades luego que el jefe de bancada de Renovación Nacional, Diego Schalper, confirmara que votará en contra del libelo. La postura de Schalper se suma a los descuelgues de los diputados Jimeno Sandón y Andrés Celis, profundizando las diferencias al interior de Chile Vamos frente a una acción impulsada por parlamentarios y parlamentarias republicanas, además de los libertarios. El legislador aseguró que otros integrantes de su bancada también rechazarán el libelo.
10: Nosotros hemos dado libertad de acción y probablemente van a haber personas que van a votar a favor y otras que han estimado que no es la oportunidad para seguir una tercera temporada de acusaciones constitucionales. Yo soy parte de aquellos que creemos que Chile tiene que combatir una tercera temporada de acusaciones constitucionales. Por eso hemos presentado un proyecto de reforma constitucional que lo que busca es devolver el foco donde tiene que estar. Y en ese contexto vamos a votar por aquella cosa que le permite a Chile más estabilidad, menos polémica y no seguir perdiendo el tiempo en acusaciones constitucionales.
9: Señalar que este lunes la Comisión Revisora votará su informe final, que posteriormente será enviado a la sala de la Cámara de Diputados y Diputadas para su votación el martes. No obstante, el informe no es vinculante y la decisión dependerá exclusivamente de los votos que se reúnan en la Cámara Baja.
5: El director general de la PDI, Eduardo Serna, informó que ya fueron ubicados 52 de los 64 niños haitianos que figuran sin paradero en una revisión de antecedentes migratorios vinculados a procesos de reunificación familiar. Según detalló la autoridad, los menores encontrados se encuentran junto a familiares directos incorporados al sistema escolar y con acceso a prestaciones de salud. Además, indicó que mantienen una relación directa con los adultos responsables con quienes residen actualmente.
11: A la fecha, de los 64 jóvenes o menores NNA, en la fiscalización que hizo la Contraloría no fueron habidos, nosotros hemos ubicado 52 a la fecha. Y están todos escolarizados e ingresados al sistema de salud. Y están con padres, madres o hermanos, están todos dentro de una vinculación directa con el adulto con quien se relacionan.
5: Serna señaló además que las diligencias continúan para establecer la situación de los 12 niños y adolescentes que aún no han sido ubicados. Respecto a una eventual red de tráfico de menores, se evitó adelantar conclusiones y afirmó que no corresponde pronunciarse sobre supuestos. La actualización se conoce mientras el gobierno mantiene gestiones para esclarecer el caso. En ese contexto, Cancillería designó a un embajador en misión especial en Haití para coordinar la recopilación de antecedentes y fortalecer el trabajo consular relacionado con esta investigación.
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3: la región de Magallanes.
5: La escuela Coronel Santiago Buera cerró anticipadamente el semestre por una falla en su sistema de calefacción. El SLEP informó que los repuestos deben adquirirse fuera de la región, adelantando las vacaciones de invierno para toda la comunidad educativa. Hasta acá dejamos el informe de noticias. Nos volvemos a encontrar en una próxima edición. Que esté muy bien.
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Son los mensajes aquí en la 96.3. Nota de agradecimientos. Deseamos agradecer a todos los familiares, vecinos y amigos quienes nos acompañaron en nuestros momentos de dolor por la triste partida de mi querido esposo, padre, suegro, abuelito y bisabuelito Juan Ricardo Kenner Fering, que en paz descanse. Agradecemos al hogar alemán Gerda Heim de Puerto Varas, al grupo Harmony de Loncotoro,

Ricardo Kenner Fehring, que en paz descanse. Agradecemos al hogar alemán Gerda Heim de Puerto Varas, al grupo Harmony de Loncotoro, al padre Jorge Pérez de Puerto Montt y al coro que nos acompañó durante la misa, y agradecemos a Funeraria Fresia por su excelente atención. Nuestra eterna gratitud firman las familias Kenner, Niklicek, Galas Kenner y Kenner Werk. Continuamos con nuestro servicio de avisos y mensajes, nota de agradecimientos. Deseamos agradecer a todos los familiares, también a los vecinos y amigos, quienes nos acompañaron en nuestros momentos de dolor por la triste partida de mi querido esposo, padre, suegro, abuelito, bisabuelito, hermano y tío, Ramón II Aguilar Toledo, que en paz descanse, más conocido como Callampita. Agradecemos al Hospital San José de Osorno, al SAMU de Osorno, al padre Juventus Adur por realizar la Santa Misa, a los panteoneros del cementerio municipal, y agradecemos a Funeraria Fresia por su atención cordial y empatía en todo momento. Que Dios los bendiga. Firman este mensaje de agradecimiento su esposa María Berta Inostrosa Regalante, hijos, nietos y bisnietos. Vamos a reiterar esta nota de agradecimientos que dice lo siguiente. Deseamos agradecer a todos los familiares, también a los vecinos y amigos, quienes nos acompañaron en nuestros momentos de dolor por la triste partida de mi querido esposo, padre, suegro, abuelito, bisabuelito, hermano y tío, Ramón II Aguilar Toledo, que en paz descanse, más conocido como Callampita. Agradecemos al Hospital San José de Osorno, al SAMU de Osorno, al padre Juventus Adur por realizar la Santa Misa, a los panteoneros del cementerio municipal, y agradecemos a Funeraria Fresia por su atención cordial y empatía en todo momento. Que Dios los bendiga. Firman este mensaje de agradecimiento su esposa María Berta Inostrosa Regalante, hijos, nietos y bisnietos. Hasta aquí nuestro servicio de avisos y mensajes. Por su atención, muchas gracias.

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1: 15 horas.
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1: 15 horas, 21 minutos.
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2: Horas, 25 minutos.

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1: 15 horas, 44 minutos.
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1: Radio San Gabriel le indica la hora.
2: 16 horas, 28 minutos.
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0: 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Sean todos bienvenidos.

Hola, hola, ¿qué tal? ¿Cómo están? Muy buenas tardes, sean bienvenidos a nuestro programa La Gran Tarde de la 96.3. Vamos a acompañarles hasta cerca de las 19 horas, como lo hacemos todos los días. Así que le agradecemos que estén ahí escuchando la radio esta hora, pues Mauricio Hernández está ahí preparando buenísima música para esta tarde y quien les habla desde los micrófonos. Estaremos con nuestros auspiciadores y también con algunas notitas que son interesantes y que vamos a compartir con todos y cada uno de ustedes.

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Bueno, y estos días hemos tenido mucho, pero mucho frío y se vienen días con bajas temperaturas. Incluso el próximo fin de semana se vienen temperaturas bajísimas, ahí bajo cero, ya que van a ser las mínimas. Por frío extremo activan código azul en la región metropolitana y 7 ciudades de la zona centro-sur. El Ministerio de Desarrollo Social y Familia activó nuevamente el código azul para 6 regiones del país, incluyendo la metropolitana, con el fin de proteger a las personas en situación de

calle ante las bajas temperaturas que se han pronosticado. La medida comenzó a regir a las 17 horas de ayer domingo y se extenderá hasta hoy día lunes, hasta la tarde. Las zonas incluidas son toda la región metropolitana y las ciudades de Los Andes y San Felipe en la región de Valparaíso. Y en Rancagua, región de O'Higgins, Talca y Curicó en la región del Maule, Chillán en la región de Ñuble y Los Ángeles en la región de Biobío. Desde el gobierno hicieron un llamado a quienes vean a una persona en situación de calle, levantar la alerta llamando al fono calle 800-104-777, opción 0, o ingresando al sitio códigoazul.gob.cl. En la página web es posible encontrar los albergues habilitados por región, así como también activar la alerta que permitirá ayudar a quienes necesitan abrigo. Para ello se requiere completar un formulario con los datos solicitados y las autoridades acudirán al lugar. También, si ves a una persona que presenta evidentes problemas de salud, puedes llamar al Fono Salud Responde, que es el 600-360-7777. Asimismo, si ya realizaste una alerta, puedes conocer en este sitio en qué estado se encuentra con el número de ID que te fue entregado. Así que hay que estar muy atento también, no solamente para este fin de semana que comenzó el día de ayer hasta hoy día muy tarde, ya, sino que también en los próximos días. Van a haber días muy helados, ya, para toda la gente que nos está escuchando en alguna comuna cercana. Bueno, busquen los números y den la alerta. Me preguntaba si hay gente en situación de calle acá en Fresia. No he visto gente en situación de calle acá en Fresia. Si usted sabe de alguna persona, bueno, avise, porque ahí realmente hay que ayudar entre todos. Seguimos acompañándoles aquí en la gran tarde de la 96.3.

Y seguimos acompañándole en el programa La Gran Tarde de la 96.3 Radio San Gabriel, presentado por Frutería Elvira, ubicados en calle San Carlos 735, sucursal en calle San Teodoro 435 en Fresia, y ahora también en Tegualda, calle O'Higgins 545, frente al retén de Carabineros.

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2: 16 horas, 57 minutos.
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Pues muchas gracias por estar junto a nosotros en esta tarde, inicio de una nueva semana, ya que yo espero sea buenísima para todos ustedes.

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Le acompañamos a esta hora aquí a través de la 96.3. 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
2: 17 horas, 26 minutos.
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Y estamos acompañándoles en la gran tarde. Yo les cuento que fue sorprendido a más de 264 kilómetros a la hora por la Costanera Norte, sujeto con antecedentes, detenido por conducción temeraria. Iba fuerte el hombre. Carabineros detuvo ayer domingo por la tarde a un sujeto que fue sorprendido conduciendo por la Costanera Norte a más de 264 kilómetros a la hora. Tras su aprehensión se comprobó que mantenía causas anteriores por conducir en estado de ebriedad e infracción a la ley 20.000 de drogas. Este hecho fue descubierto por carabineros de la 32 Comisaría del Tránsito en el marco de diversos servicios preventivos en la autopista cerca de las 17 horas 5 de la tarde. Funcionarios detectaron a un auto blanco marca BMW circulando a alta velocidad. Al utilizar un dispositivo técnico para medir velocidades se comprobó que excedía los 260 kilómetros a la hora, mucho más que el máximo contemplado para dicho tramo, que son 100 kilómetros a la hora. En razón de lo anterior, el personal policial realiza la fiscalización en la zona segura, informándole el motivo y procedimiento a su detención por conducción temeraria, dijo la teniente Nicole Barrera. El detenido fue identificado como un chileno de 38 años con tres causas anteriores por conducción en estado de ebriedad e infracción a la ley 20.000. Por disposición del Ministerio Público, pasó este lunes a control de detención.

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2: 17 horas, 59 minutos.
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Oiga, yo les cuento que viajar y recorrer Chile en familia a precios bajos ahora es posible gracias al programa Turismo Familiar, una iniciativa estatal diseñada para fomentar los viajes en temporada de baja y media demanda, subvencionando la gran mayoría de los costos. A través de este beneficio, las familias chilenas o extranjeras con residencia definitiva pueden disfrutar de viajes todo incluido, donde el Estado cubre la mayor parte del valor y los beneficiarios solo deben realizar un pequeño copago. ¿Cuáles son los requisitos y quiénes pueden postular? Atento, el requisito fundamental para acceder al programa es estar en el registro social de hogares y formar parte del tramo de hasta 80% más vulnerables socioeconómicamente. Y si tienes dudas, puedes revisar con tu RUT y clave única. Además, los postulantes deben cumplir con las siguientes condiciones: contar con cédula de identidad chilena vigente de todos los viajeros, ser parte de un grupo familiar compuesto por un mínimo de 2 integrantes. Regla para adultos mayores: si en el grupo hay una persona de 60 años o más, esta debe viajar acompañada de al menos otra persona que tenga 30 años menos. Bueno, la modalidad de estos viajes es en su mayoría interregional. Destinos turísticos dentro de tu misma región de residencia con una duración de 3 días y 2 noches, incluyendo traslados, alojamiento, alimentación y visitas. Como el programa subsidia cerca del 80% del valor total del paquete turístico, cada miembro de la familia debe realizar un copago del 20% restante, el cual tiene topes máximos accesibles para el bolsillo. En adultos, el copago máximo es de 25 mil pesos, imagínense. Los niños hasta 12 años, el copago máximo es de 12 mil pesos. Y los menores de 3 años, el viaje es completamente gratis. A diferencia de otros beneficios del Estado, la postulación al programa Turismo Familiar no se realiza a través de un sitio web general, sino que se gestiona directamente a través de las municipalidades adheridas. El programa opera en comunas específicas de las regiones de Arica y Parinacota, Coquimbo, Valparaíso, Metropolitana, O'Higgins, Maule, Ñuble, Biobío, La Araucanía, Los Ríos, Los Lagos, que es nuestra región, Aysén y Magallanes. Para postular debes acercarte a tu municipio, el cual se encargará de recepcionar los antecedentes y seleccionar a los beneficiarios. Una vez que la municipalidad te contacte para confirmar que fuiste seleccionado, deberás realizar el copago correspondiente de manera directa a la agencia operadora turística del programa para asegurar tus cupos. Buen dato que le estoy dando ahí, ¿eh? Buenísimo, y sale pero baratísimo. Mire, todo pagado, 25 mil pesos que es lo máximo que hay que pagar. Oiga, con eso no alcanza ni a comprar el tema de la comida. Imagínense que y además alojamiento, todo, y 3 días. Maravilloso, acérquense al municipio para preguntar y consultar por lo que es este programa de turismo familiar.

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1: Radio San Gabriel le indica la hora.
2: 18 horas, 25 minutos.
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Estamos a esta hora aquí en la 96.3, en la gran tarde, que yo espero sea una gran tarde para todos ustedes, junto a nuestros queridos amigos de Tienda Jade, en San Carlos 301. 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

¿Y cómo se viene el tiempo para el día de mañana? Solo el día de mañana. Vamos a ver, ya yo les voy a contar cómo se viene, que está actualizado a esta hora. Mire, para mañana martes 23 de junio se viene parcialmente nuboso, sin lluvias, según lo que dice.

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Y llegamos a la parte final ya de nuestro programa. Yo quiero agradecer a todos ustedes por habernos escuchado el día de hoy. 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A ellos, muchas, pero muchas gracias por habernos escuchado el día de hoy. Nos vamos pues, abríguense bien porque va a haber mucho frío. Saludos nuevamente a todos los amigos que están sintonizando la radio a través de la frecuencia 96.3. La frecuencia de siempre, 33 años ya junto a todos ustedes. Y a quienes están escuchando la radio a través de nuestra señal online. En los controles, Mauricio Hernández, que les habla, su amigo y servidor Javier Ollarzo. Un abrazo para todos, linda tarde. Chau, chau.

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3: 18 horas, 56 minutos.
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5: Hola, ¿cómo están? Soy María Belén Araya y les doy la bienvenida a este informe de noticias donde hablaremos del rechazo transversal en la región de O'Higgins por una eventual ampliación de cárcel en Rancagua. También sabremos que alertan por 86 casos de explotación sexual infantil en la región de Coquimbo. Abordaremos también el anuncio del gobierno de la nueva fuerza de tarea para endurecer el control fronterizo.
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5: La explotación sexual infantil mantiene en alerta a las autoridades de la región de Coquimbo, donde se reportan 86 casos, principalmente en adolescentes mujeres. El informe completo lo tiene Ornella Mellado.
6: Las autoridades de la región de Coquimbo alertaron sobre la existencia de 86 casos de explotación sexual de niños, niñas y adolescentes, una de las vulneraciones más graves a los derechos de la infancia. La mayoría de las víctimas tiene entre 11 y 17 años y el 90% corresponde a mujeres. La directora regional del Servicio de Protección Especializada a la Niñez y Adolescencia, Macarena Vallejos, manifestó preocupación por el aumento de situaciones vinculadas a medios digitales y redes sociales, señalando que estos espacios se han transformado en mecanismos de captación y vulneración de menores. La autoridad explicó que la región impulsa una mesa especializada que reúne a diversas instituciones para fortalecer la prevención, detección y protección de las víctimas, además de mejorar la coordinación frente a este tipo de delitos. Desde la Policía de Investigaciones advirtieron que los responsables utilizan cada vez más herramientas tecnológicas para cometer estos ilícitos, por lo que llamaron a las familias a estar atentas a señales de alerta como la aparición repentina de dinero, teléfonos de alta gama u otros bienes en poder de menores.
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5: Más de 800 inmuebles se encuentran afectados por socavones e inestabilidad del suelo en Alto Hospicio. Esto concentra su impacto en construcciones levantadas antes de la entrada en vigencia de las normas técnicas para suelos salinos. El ministro de Vivienda, Iván Poduje, buscará decretar estado de catástrofe en la zona. El informe es de Carlos Maturana.
7: Más de 800 inmuebles presentan daños de diversa consideración en Alto Hospicio debido a socavones y problemas de estabilidad asociados al suelo salino sobre el que fueron construidos. La situación más compleja se registra en conjuntos habitacionales de departamentos. Según el Catastro Municipal, 224 departamentos ya han sido demolidos en sectores como Los Olivos 1, Parque Oriente 3 y La Tortuga 1. A ellos se suman 456 inmuebles actualmente en proceso de desalojo y otros 150 que cuentan con decretos pendientes de demolición. En este contexto, la senadora PS por la zona, Danisa Astudillo, se reunió con el ministro de Vivienda, Iván Poduje. El secretario de Estado manifestó que buscarán decretar estado de catástrofe en la zona.
8: Junto a las senadoras unidas tres compromisos. El primero, avanzar un proyecto de ley que nos permita regular de mejor forma esto que ya está ausente de la legislación para poder avanzar en su reparación. En segundo lugar, impulsar un proyecto para las viviendas críticas, que son alrededor de 1,000, para poder demolerlas y relocalizar las familias. Y en tercer lugar, y yo estoy convencido de que acá tiene que haber una declaración de estado de catástrofe, que nos permita, junto con el Congreso, poder conseguir recursos adicionales mediante un fondo que sea transitorio, como se hacen todas las catástrofes. La única diferencia es que es silenciosa pero que va avanzando y que puede generar un desastre.
7: En el caso de las viviendas particulares, el municipio identificó 35 casas con daños irreparables que deberán ser demolidas. El sector más afectado es Santa Rosa, donde se concentran 22 de estos casos. Además, se detectaron otras 55 viviendas con daños reparables, principalmente en sectores como El Boro, Lo Castillo y La Pampa. Las edificaciones más vulnerables corresponden a aquellas construidas antes de 2006, año en que comenzó a regir la norma técnica NCH 3394, creada específicamente para edificaciones emplazadas sobre este tipo de terrenos. La ausencia de estas exigencias constructivas habría contribuido a la aparición de los daños observados actualmente. Frente a este escenario, el municipio continúa impulsando proyectos destinados a reducir los riesgos futuros, entre ellos la renovación de redes sanitarias y la actualización del plan regulador comunal.
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5: Un zorro fue rescatado por carabineros y el SAG tras ser visto circulando por Avenida El Cobre frente al mall Portal Rancagua. El animal fue revisado por un veterinario, no tenía lesiones y fue liberado en su hábitat.
3: La región de Tarapacá.
5: El gobierno descartó que la nueva ley de seguridad privada afecte la realización de fiestas religiosas como la Tirana. El biministro Claudio Alvarado aclaró que estas celebraciones seguirán reguladas por una normativa especial vigente desde 1983.

0: En respuesta a las persistentes críticas sobre la seguridad pública, el ministro de Seguridad Martín Arrau anunció la creación de una nueva fuerza de tarea destinada a robustecer la vigilancia en los límites del país. Esta medida busca combatir de manera directa el ingreso irregular de personas, el contrabando y el avance del crimen organizado. Durante el balance del Comité Policial, el secretario de Estado reconoció abiertamente las vulnerabilidades del territorio nacional, señalando en que se tienen fronteras permeables y que se deben mirar como una gran instalación de seguridad.
1: Fronteras tremendamente permeables, algo se ha avanzado con el escudo fronterizo y digo algo en este contexto a largo plazo, se ha hecho muchísimo, el ejército ha desplegado más fuerza, se han hecho zanjas, se han borrado, se han repuesto y hay una batalla, por decirlo en un término simple, por proteger más nuestra frontera. Hay que pasar a mirar nuestra frontera como una instalación, una gran instalación de seguridad, nuestros complejos fronterizos como una gran instalación de seguridad, nuestro borde, nuestra frontera tiene que protegerse mejor.
0: Asimismo, la autoridad manifestó su preocupación por los vacíos legales existentes en la legislación chilena actual, los cuales restan eficacia disuasiva a las sanciones contra los delitos fronterizos. Finalmente, el ministro defendió la gestión del Ejecutivo frente a los cuestionamientos de la oposición, asegurando que actualmente se impulsan más de 20 proyectos de ley en materia de seguridad. Además, detalló que la estrategia gubernamental migrará hacia una persecución penal mucho más focalizada, identificando con nombre y apellido a las bandas criminales activas. La posibilidad de que Rancagua se convierta en alternativa para ampliar la capacidad penitenciaria del país generó una fuerte reacción en la región de O'Higgins. La polémica surgió luego de que el subsecretario de Justicia, Luis Silva, señalara que la ciudad podría transformarse en un plan B si no prospera la ampliación de Santiago 1. El gobernador regional Pablo Silva cuestionó que la medida se planteara sin consulta previa y afirmó que la región no puede ser considerada como una solución para problemas de la región metropolitana.
2: Como ya lo hemos dicho, no nos parece para nada esa alternativa, no queremos ser plan B, no queremos ser el patio trasero de la región metropolitana, no creemos que sea necesario ampliar la cárcel de acá, ya tenemos suficientes delincuentes en esa cárcel de alta peligrosidad y lo que redunda también en el sector. No estamos dispuestos, ¿no es cierto?, y vamos a estar en contra de cualquier posibilidad de ampliar la cárcel o de una nueva instalación aquí en la región de O'Higgins.
0: En la misma línea, el alcalde de Rancagua, Raimundo Agliati, criticó que las autoridades locales se enteraran de la propuesta por los medios de comunicación y sostuvo que una decisión de este tipo debe considerar sus efectos sobre el desarrollo urbano y la calidad de vida de los habitantes. Las críticas también llegaron desde parlamentarios de distintos sectores políticos. Diputados y senadores calificaron la propuesta como un error y un despropósito, insistiendo en que cualquier definición sobre infraestructura penitenciaria debe discutirse con las comunidades y autoridades regionales antes de ser anunciada públicamente.
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0: La viuda del suboficial Javier Figueroa cuestionó la investigación por la muerte de su esposo y descartó la tesis del suicidio. Aseguró que peritajes iniciales indicaban imposibilidad balística y pidió una indagatoria profesional, científica y sin filtraciones. Hasta acá dejamos el resumen de noticias. Nos volvemos a encontrar en una próxima edición. Que estén muy bien.
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0: 19 horas, 39 minutos.
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0: 19 horas, 52 minutos.
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